Thank you, decía por allí Alanis Morissette en este Retro Parade. Señoras y señores, la presentamos a ella, una de las voces representativas del rock de todos los tiempos. Ella es the best, Tina Turner.

y Dolly Parton con otro de sus clásicos. Te acompañaba este 9 to 5 de 9 a 5, que casualmente había salido al mismo tiempo que el tema 9 to 5 o Morning Train de la señora Gina Easton, ¿no? De la escocesa Gina Easton. Pero en el día de hoy dijimos, bueno, vamos a recordar a Dolly Parton con esta canción que supo llegar a los primeros lugares. Pero la fiesta continúa, porque ¿sabes quién llega? Nena, con este 99 globos rojos.

Meredith Brooks también dice presente en este Retro Parade, que comenzó con un desfile de mujeres increíbles, en este caso haciendo este Beach, una canción de alguna manera transgresora en su momento. También la que está por ahí pidiendo permiso para ingresar y llega ahora es ella, la reina del pop, Madonna.

Me encantan estas banditas. Le mando un fuerte abrazo al señor Tote Puerta. Un grande, Aquí estamos, comenzando un nuevo segmento, otro segmento con unas voces increíbles, desfile de artistas, de bandas, pero con voces femeninas. Más adelante llegarán las guitarras. Te invito a quedarte con nosotros, a disfrutar de este desfile de grandes artistas. Este desfile, el Retro Parade de La Máquina del Tiempo, del Club Retro, en este primer fin de semana del mes de agosto. 1 y 2 de agosto, aquí estamos en la radio. Vamos, otro bloque comienza.

Baby, can I hold you? Baby, puedo abrazarte, decía por allí Tracy Chapman, alguien que también hizo historia, alguien que forma parte de este Retro Parade, que hoy tiene canciones con mujeres, este desfile de canciones, este Retro Parade, canciones retro que forman parte de tu vida. Hay más, y también tenemos un especial con los mejores guitarristas y los mejores riffs, pero eso para la segunda parte del programa. Seguimos, más mujeres que dicen presente aquí en el Retro Parade. Ella es Desiree y esta canción se llama You Gotta Be. Puede ser.

Qué placer escuchar a la banda de Linda Perry. Estabas escuchando a Fern and Blondes haciendo What's Up, año 1993. Es un himno de frustración y de deseos personales que están tratando de buscar sentido y conexión en un mundo que muchas veces siente confusión. Si bien no llegó a ser número uno en gran parte del mundo, sí llegó a convertirse en un éxito masivo, llegando a primeros lugares como en Alemania durante 6 semanas, en Austria durante 10 semanas, en Bélgica 7 semanas, en Noruega 8 semanas y en Suecia 8 semanas. Fern and Blondes, la banda de Linda Perry, y este What's Up. Quédate, estamos escuchando las mejores voces femeninas. Janis Joplin.

Tremenda, impresionante, inigualable. Janis Joplin estaba junto a vos haciendo este Cry Baby. Nosotros seguimos acá en este Club Retro de fin de semana, en este Retro Parade, ahora con One Way or Another. De una manera o de la otra, mujeres que se dedican a hacer rock.

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otra inolvidable, otra grande, otra que formó parte del tristemente célebre club de los 27 años. Estábamos hablando de ni más ni menos que la inolvidable Amy Winehouse haciendo otro de sus grandes éxitos. Tenemos muchos números uno y muchas canciones preparadas para vos, especialmente con voces femeninas, y luego un homenaje a las grandes guitarras de toda la vida. Los mejores temas de guitarras acá en un ratito en esto que es el Club Retro, en este Retro Parade.

0: Era provocadora esta canción en ese momento. I Touch Myself, editada en el año 1990, un himno audaz sobre el deseo femenino, la autoexploración, por decirlo de alguna manera, y la obsesión romántica. En ese momento, claro, desafiaban el tema social de la época. Era una letra muy provocadora. Llegó al primer lugar en Australia durante 2 semanas y hoy lo volvemos a disfrutar aquí en el Retro Parade de la mano de Divi Nils. Pero hay más canciones, hay más éxitos, hay más mujeres protagonistas.
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Algunas canciones simplemente te transportan a otro lugar. Y esa es la magia de Club Retro. La fiesta sigue y tú eres parte de ella. Quédate con nosotros.

0: 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En Panal Radio te indicamos la hora. 9 de la noche con 21 minutos.
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podemos decir, una de las mejores guitarras, ¿no? Sin lugar a dudas, Little Wings. Aquí estabas escuchando ni más ni menos que a esta versión increíble, ¿no? Que nos traía este genio de la música, que no lo podemos olvidar, que sigue estando acá con nosotros, con su música, Little Wings, en el Club Retro, The Jimi Hendrix Experience. Y hay más canciones con unas guitarras en el medio increíble. Si bien arranca con batería, pero lentamente entra un bajo y después My Sharona.

Está elegida entre las mejores canciones con solos de guitarra, es uno de los mejores temas y pertenece a la banda The Knack. Era My Sharona, aquí en este Retro Parade, en esta fiesta, en este desfile de canciones retro de fin de semana. Escuchamos lo que llega. Llega Van Halen, año 1978, Ain't Talking About Love. Una canción que es el pilar del hard rock, que de alguna manera ese icónico riff de guitarra explora el desapego emocional, la intensidad de algunas relaciones fugaces. No fue uno de los temas más conocidos de Van Halen, pero sí una de las canciones elegidas como mejores tocadas

0: Y si es otra guitarra que habla, estamos hablando de Le Grange, era Set Set Top, editada en 1973, una canción con un sonido totalmente fuerte, ¿no? Otro de los riffs de guitarras más recordados, que también marca, ¿no?, el blues y el boogie rock, una canción tremenda, muy bailada en su momento y que pertenece obviamente a Set Set Top, una de las piezas donde se celebra la diversión, las motos, los locales de fiestas, de bailes y las lindas chicas. Set Set Top de Cian Le Grange.
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Otra guitarra icónica, Highway to Hell, de la mano de quienes, sino los AC/DC. Aquí estamos en el Club Retro Retro Parade, desfile de guitarras.

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otro de los grandes artistas, estos tipos que hacen hablar a la guitarra, ¿no? Estamos hablando de Mark Knopfler y este tema, Sultanas del Ritmo, narra la historia de una banda de jazz amateur que estaba tocando en un pub en Londres y con mucha, mucha pasión. Por eso, entre ellos estaba, ni más ni menos que Mark Knopfler, estaba en ese pub de Londres y Dire Straits fue una influyente banda británica conocida por ese típico sonido de la guitarra de Mark Knopfler, y tal vez gracias a esa inspiración, a esos sultanes del swing que fueron vistos por Mark Knopfler, surge este tema que se convirtió en un clásico del rock y también tiene uno de los solos de guitarra de Mark Knopfler más grandes en la historia de la música. Estás en el Retro Parade, desfile de guitarras hoy en el Club Retro. Y llega este Hotel California, otro tema que también la mima, ¿no? A la guitarra, a la caricia, claro. The Eagles.

Eric Clapton, otro guitarrista. Si hablamos de guitarras, no puede faltar este tema y esta canción, ¿no? Otro genio que la mima a la guitarra. Era Eric Clapton, Cocaine, aquí en el Club Retro, Retro Parade, que continúa así. En un ratito llegan los moviditos, ¿eh? Las canciones para bailar. Pero antes hay más guitarras. Es la banda liderada por Axl Rose. Son los Guns N' Roses. Y este temón, que también tiene unas intervenciones de Slash increíbles. Esto es Lluvia de Noviembre. November Rain en el club.

0: Estamos escuchando November Rain de los Guns N' Roses, una banda de rock norteamericana. Puntualmente, esta canción tiene la maestría de Slash, ¿no? Un solo épico, emotivo, una de las canciones más grandes y más famosas de la historia del rock. O sea, que si bien no fue puesto número uno global en todo el mundo, sí está con esa guitarra que contribuye al drama, a la melancolía, una composición compleja, con mucha energía, y la voz de Axl Rose.
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0: 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En Panal Radio, te indicamos la hora. 10:19 p.m.
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Una nueva media hora comienza aquí en este Retro Parade en el primer fin de semana de agosto de este 2026. Te invito a quedarte con nosotros porque lo mejor está llegando. Llegan tremendas canciones de guitarra aquí, así que seguí disfrutando de este Retro Parade del Club Retro.

Qué tema, otro más, otro histórico. Escaleras al cielo, de la mano de Led Zeppelin, de las mejores canciones con guitarra en la historia de la música. En un ratito vamos a bailar, prepárate, porque vamos a tener canciones para bailar de los 80, de los 90, de los 2000, pero hay más guitarras.

Nirvana, Smells Like Teen Spirit. Solo buenas canciones, guitarras que te hicieron vibrar aquí en el club. Este es otro, ¿no? Del... ¿Cuántos que ya no están? Este era grande, en serio. Purple Rain. Músico tremendo con ustedes. El recuerdo del enorme Prince, Roger Nelson. Prince. 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
1: 10 de la noche, con 48 minutos.
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Otra banda tremenda, otro solo de guitarra que realmente llega, ¿no? Still Loving You, Aún Te Amo, la banda alemana de Hard Rock Scorpions, aquí en el Club Retro. ¿Qué edición? ¿Qué Retro Parade? Con tantas guitarras como la que vas a escuchar en un ratito. Esto es Queen, Rhapsody Bohemia.

Está considerado una de las mejores canciones de guitarra de todos los tiempos. Tremendo, ¿no? Brian May ahí hizo lo suyo con la voz inconfundible de Freddie Mercury, que grabó no sé en cuántos cientos de canales cada una de las voces, un himno total. Más guitarras de estas que no se olvidan. Uy, señoras y señores, el rey, The King, B.B. King aquí en el club, lo escuchamos.

The Thrill Is Gone, decía por allí B.B. King junto a Tracy Chapman. ¡Qué colaboración! Y hablamos de las mejores guitarras, los mejores solos y los mejores riffs.

Carlos Santana. ¿Cuántos temas tiene, no? Aquí estaba junto a nosotros en este fin de semana con Smooth. Canción inolvidable también para disfrutar, para escuchar, para vivir en el Club Retro, en la Máquina del Tiempo. Una más y ya vienen los 80 y 90, los 2000, todo junto para bailar. Qué temazo de Gary Moore, Still Got the Blues.

0: 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En Panal Radio te indicamos la hora. 11 de la noche con 18 minutos.
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Estabas escuchando a Happy, estabas escuchando a Pharrell Williams aquí en esto que es Club Retro, en esta versión de fin de semana, en este Retro Parade. Ya empezamos a bailar, sí, de él pasamos a él también, ¿no? Pero haciendo líneas borrosas. Pharrell Williams, en este caso con Robin Thicke, ¿no? Nos hicieron bailar tanto allá por el 2000 y pico. Bueno, aquí están líneas borrosas, Blurred Lines, a bailar.

Call Me Maybe, la música con ella, ni más ni menos que Carly Rae Jepsen. Uy, señoras y señores, a rockear, pero también a bailar. Subí, dale, fuerte.

una de las canciones más fuertes allá por el año 2011, este himno dance pop que se llama You Give Me Everything de la mano de Pitbull, una canción que celebra el hedonismo, el disfrute del presente, la conexión con el momento, un éxito global llegando a los primeros lugares en todo el mundo. Y ella es Lady Gaga, que pone cara de póker, dice que tiene cara de póker, póker face, a bailar, gente, vamos.

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1: 11 de la noche con 53 minutos. Los siguientes 10 segundos son solo...

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Pura energía de la mano de Gwen Stefani haciendo Holla Back Girl, el año 2005, un himno de empoderamiento, con mucha energía, con mucho baile, también llegó al primer lugar en Billboard Hot 100 tres semanas consecutivas. Y mientras tanto, del 2005 también Gorillaz llega para bailar, a pesar de que es una crítica a la complacencia social, a la pérdida de la capacidad crítica de la gente, ¿no? Y más que nada de los músicos de entretenimiento masivo. Aquí está Gorillaz haciendo Feels Good Incorporated.

All the Small Things, ahí estabas escuchando la música con Blink-182, otra de las canciones que hacen historia, otro de los temas fuertes, en este caso que hicieron bailar al mundo allí por la década del 2000. Vamos a seguir juntos, vamos a llegar hasta la década del 90 en un ratito nada más, ¿eh? Sí, mientras tanto hay una selección musical increíble. Comenzamos con voces femeninas destacadas, luego vinimos con guitarras y ahora con música para bailar del 2000 para abajo. Nada, de los 2000 y pico, ¿no? Getting Jiggy With It, Will Smith, qué temazo, ¿no? Con la base de esta canción de Sister Sledge, He's the Greatest Dancer, ¿no? Pero con Will Smith rapeando y cantando. Escucha.

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1: En Panel Radio, te indicamos la hora. 0:23. 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

Rhythm is a Dancer, y así comenzamos la última media hora de nuestro programa, un programa que tuvo de todo. Comenzamos con las voces femeninas, luego las guitarras representativas, los mejores riffs, los mejores solos, y ahora con la música bailable. Ya en la década del 90 era Snap con Rhythm is a Dancer, y es

0: Un dúo formado en Brooklyn, allá por los suburbios de Nueva York en aquel momento, ¿no? En el año 1992 eran los Spin Doctors. Estabas escuchando Two Princes, Dos Príncipes, un programa con muy buenas canciones en el día de hoy. Y ahora, puntualmente sobre el final, canciones para bailar. Canciones que te invitan a ser el rey de la pista de baile a través de la radio. Donde estés, escuchás las mejores canciones con el mejor movimiento.
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Era Right Said Fred haciendo I'm Too Sexy. Aquí sobre la última parte de nuestro Retro Parade del día de hoy, se sube a la pasarela para que bailemos todos Billy Joel, We Didn't Start a Fire. Comienzos de la década del 90, ¿no? A ver cómo suena esto.

New Kids on the Block y The Right Stuff para poner punto final a nuestro programa del día de hoy. Qué canciones, ¿no? Hemos viajado por el tiempo, realmente disfrutamos de un programa muy lindo, con mucho placer, con mucha energía positiva. Bueno, eso es lo que tratamos de tirar cada fin de semana y en realidad cada programa. Volvemos el lunes, si Dios quiere, como siempre, acá en la radio, en el Club Retro. Y nos vamos con un bonus track para bailar. ¿Se acuerdan? Billy Ocean dice: Get out of my dreams, andate de mis sueños, salí de mis sueños, get into my car, metete en mi coche, chau, buena vida, buen fin de semana o lo que queda, y el lunes estamos en la radio, chau.

0: En Panel Radio, te indicamos la hora.
1: 0 horas con 49 minutos.
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0: En Panel Radio, te indicamos la hora. 2:02 a.m.
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0: En Panel Radio, te indicamos la hora.
1: 3:01 a.m.
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0: En Panel Radio, te indicamos la hora. 4:02 a.m.
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0: En Panel Radio, te indicamos la hora.
1: 5 de la mañana con 2 minutos.
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0: En Panel Radio, te indicamos la hora. Son las 6:00.
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0: En Panel Radio, te indicamos la hora.
1: 7:02 a.m.
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1: Hiya, Bobby.
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1: 7 de la mañana con 25 minutos.
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0: En Panel Radio, te indicamos la hora.
1: 8:02 a.m.
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0: En Panel Radio, te indicamos la hora.
1: 8 de la mañana con 26 minutos.
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1: 9 de la mañana con 2 minutos.
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0: En Panel Radio, te indicamos la hora.
1: 9 de la mañana con 27 minutos.
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0: Hola, ¿cómo están? Bienvenido agosto, bienvenido. Hoy es el día de la Pachamama, el día de la Madre Tierra. Y hoy tenemos, claro, sí, el sábado, ¿no? Y si nos estás escuchando el domingo, prepárate porque también hay un programa bárbaro. Tenemos el Retro Parade, tenemos guitarras, tenemos solistas, tenemos un montón de desfiles retros, como decimos aquí, el desfile retro más grande del mundo. Este es el Retro Parade, bienvenidos.
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0: Con voces femeninas, y qué placer presentarla a ella, a la señora Alanis Morissette, y esta canción que se llama Gr-

Thank you, decía por allí Alanis Morissette en este Retro Parade. Señoras y señores, la presentamos a ella, una de las voces representativas del rock de todos los tiempos. Ella es the best, Tina Turner.

Dolly Parton con otro de sus clásicos. Te acompañaba este 9 to 5, de 9 a 5, que casualmente había salido al mismo tiempo que el tema 9 to 5 o Morning Train de la señora Gina Easton, ¿no? De la escocesa Gina Easton. Pero en el día de hoy dijimos, bueno, vamos a recordar a Dolly Parton con esta canción que supo llegar a los primeros lugares. Pero la fiesta continúa, porque ¿sabes quién llega? Nena, con este 99 Global.

Meredith Brooks también dice presente en este Retro Parade, que comenzó con un desfile de mujeres increíbles, en este caso haciendo este Beach, una canción de alguna manera transgresora en su momento. También la que está por ahí pidiendo permiso para ingresar y llega ahora es ella, la reina del pop, Madonna.

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1: 10 de la mañana con 27 minutos.
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3: Me encantan estas banditas. Le mando un fuerte abrazo al señor Tote Puerta. Un grande. Aquí estamos, comenzando un nuevo segmento, otro segmento con unas voces increíbles, desfile de artistas, de bandas, pero con voces femeninas. Más adelante llegarán las guitarras. Te invito a quedarte con nosotros, a disfrutar de este desfile de grandes artistas. Este desfile, el Retro Parade de La Máquina del Tiempo, del Club Retro, en este primer fin de semana del mes de agosto. 1 y 2 de agosto, aquí estamos en la radio. Vamos, otro bloque comienza.

Baby, can I hold you? Baby, puedo abrazarte, decía por allí Tracy Chapman, alguien que también hizo historia, alguien que forma parte de este Retro Parade, que hoy tiene canciones con mujeres, este desfile de canciones, este Retro Parade, canciones retro que forman parte de tu vida. Hay más, ¿eh? Y también tenemos un especial con los mejores guitarristas y los mejores riffs, pero eso para la segunda parte del programa. Seguimos, más mujeres que dicen presente aquí en el Retro Parade. Ella es Desiree y esta canción se llama You Gotta Be. Puede ser. Listen.

Qué placer escuchar a la banda de Linda Perry. Estabas escuchando a Fornum Blondes haciendo What's Up, año 1993. Es un himno de frustración y de deseos personales que están tratando de buscar sentido y conexión en un mundo que muchas veces siente confusión. Si bien no llegó a ser número uno en gran parte del mundo, sí llegó a convertirse en un éxito masivo, llegando a primeros países, en primeros lugares como en Alemania durante 6 semanas, en Austria durante 10 semanas, en Bélgica 7 semanas, en Noruega 8 semanas y en Suecia 8 semanas. Fornum Blondes, la banda de Linda Perry, y este What's Up. Quédate, estamos escuchando las mejores voces femeninas. Janis Joplin.

Tremenda, impresionante, inigualable. Janis Joplin estaba junto a vos haciendo este Cry Baby. Nosotros seguimos acá en este Club Retro de fin de semana, en este Retro Parade, ahora con One Way or Another. De una manera o de la otra, mujeres que se dedican a hacer rock.

Otra inolvidable, otra grande, otra que formó parte del tristemente célebre club de los 27 años. Estábamos hablando de ni más ni menos que la inolvidable Amy Winehouse haciendo otro de sus grandes éxitos. Tenemos muchos números uno y muchas canciones preparadas para vos, especialmente con voces femeninas, y luego un homenaje a las grandes guitarras de toda la vida. Los mejores temas de guitarras acá en un ratito en esto que es el Club Retro, en este Retro Parade.

Y Susan Vega fue, digamos, la primera que se animó a hablar de la violencia infantil, ¿no? Hace tantos años atrás, con este clásico llamado Luca, casualmente hablaba de un chico que vivía en el segundo piso de su edificio. Estás acá, estás en el Retro Parade, ahora con canciones de mujeres, en un ratito las mejores guitarras del mundo, y prepárate porque hay mucho más.

0: Era provocadora esta canción en ese momento. I Touch Myself, editada en el año 1990, un himno audaz sobre el deseo femenino, la autoexploración, por decirlo de alguna manera, y la obsesión romántica. En ese momento, claro, desafiaban el tema social de la época. Era una letra muy provocadora. Llegó al primer lugar en Australia durante 2 semanas y hoy lo volvemos a disfrutar aquí en el Retro Parade de la mano de Divi Nils. Pero hay más canciones, hay más éxitos, hay más mujeres protagonistas.
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Quédate con nosotros.

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1: En Panel Radio, te indicamos la hora.
2: 11 de la mañana con 20 minutos.
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2: 11 de la mañana con 22 minutos.

podemos decir, una de las mejores guitarras, ¿no? Sin lugar a dudas, Little Wings. Aquí estabas escuchando ni más ni menos que a esta versión increíble, ¿no? Que nos traía este genio de la música, que no lo podemos olvidar, que sigue estando acá con nosotros, con su música, Little Wings, en el Club Retro, The Jimi Hendrix Experience. Y hay más canciones con unas guitarras en el medio increíble. Si bien arranca con batería, pero lentamente entra un bajo y después My Sharona.

está elegida entre las mejores canciones con solos de guitarra, es uno de los mejores temas y pertenece a la banda The Knack. Era My Sharona, aquí en este Retro Parade, en esta fiesta, en este desfile de canciones retro de fin de semana. Escuchamos lo que llega. Llega Van Halen, año 1978, Ain't Talking About Love. Una canción que es el pilar del hard rock, que de alguna manera ese icónico riff de guitarra explora el desapego emocional, la intensidad de algunas relaciones fugaces. No fue uno de los temas más conocidos de Van Halen, pero sí una de las canciones elegidas como mejores tocadas

0: Y si es otra guitarra que habla, estamos hablando de LaGrange, era Set the Top, editada en 1973, una canción con un sonido totalmente fuerte, ¿no? Otro de los riffs de guitarras más recordados, que también marca, ¿no?, el blues y el boogie rock. Una canción tremenda, muy bailada en su momento y que pertenece obviamente a Set the Top, una de las piezas donde se celebra la diversión, las motos, los locales de fiestas, de bailes y las lindas chicas. Set the Top de Cian LaGrange.
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Otra guitarra icónica, Highway to Hell, de la mano de quienes, si no, los AC/DC. Aquí estamos en el Club Retro Retro Parade, desfile de guitarras.

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1: 11 de la mañana con 48 minutos.
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3: La fiesta continúa en Club Retro y aún queda mucho por disfrutar.

es otro de los grandes artistas, estos tipos que hacen hablar a la guitarra, ¿no? Estamos hablando de Mark Knopfler y este tema, Sultanas del Ritmo, narra la historia de una banda de jazz amateur que estaba tocando en un pub en Londres y con mucha, mucha pasión. Por eso, entre ellos estaba, ni más ni menos que Mark Knopfler, estaba en ese pub de Londres y Dire Straits fue una influyente banda británica conocida por ese típico sonido de la guitarra de Mark Knopfler, y tal vez gracias a esa inspiración, a esos sultanes del swing que fueron vistos por Mark Knopfler, surge este tema que se convirtió en un clásico del rock y también tiene uno de los solos de guitarra de Mark Knopfler más grandes en la historia de la música. Estás en el Retro Parade, desfile de guitarras hoy en el Club Retro. Y llega este Hotel California, otro tema que también la mima, ¿no? A la guitarra, a la caricia, claro. The Eagles.

Eric Clapton, otro guitarrista. Si hablamos de guitarras, no puede faltar este tema y esta canción, ¿no? Otro genio que la mima a la guitarra. Era Eric Clapton, Cocaine, aquí en el Club Retro, Retro Parade, que continúa así. En un ratito llegan los moviditos, ¿eh? Las canciones para bailar. Pero antes hay más guitarras. Es la banda liderada por Axl Rose. Son los Guns N' Roses. Y este temón, que también tiene unas intervenciones de Slash increíbles. Esto es Lluvia de Noviembre. November Rain en el club.

0: solo épico, emotivo, una de las canciones más grandes y más famosas de la historia del rock, que si bien no fue puesto número uno global en todo el mundo, sí está con esa guitarra que contribuye al drama, a la melancolía, una composición compleja, con mucha energía, y la voz de Axl Rose.
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3: En Panel Radio, te indicamos la hora. 12 horas con 14 minutos.
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0: Una nueva media hora comienza aquí en este Retro Parade, en el primer fin de semana de agosto de este 2026. Te invito a quedarte con nosotros porque lo mejor está llegando. Llegan tremendas canciones de guitarra aquí, así que seguí disfrutando de este Retro Parade del Club Retro.

Qué tema. Otro más, otro histórico. Escaleras al cielo de la mano de Led Zeppelin, de las mejores canciones con guitarra en la historia de la música. En un ratito vamos a bailar, prepárate porque vamos a tener canciones para bailar de los 80, de los 90, de los 2000, pero hay más guitarras.

Nirvana, Smells Like Teen Spirit. Solo buenas canciones, guitarras que te hicieron vibrar aquí en el club. Este es otro, ¿no? Del... ¿Cuántos que ya no están? Este era grande, en serio. Purple Rain, músico tremendo con ustedes. El recuerdo del enorme Prince, Roger Nelson. Prince.

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2: En Panel Radio, te indicamos la hora. 12 horas con 48 minutos.
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Otra banda tremenda, otro solo de guitarra que realmente llega, ¿no? Still Loving You, Aún Te Amo, la banda alemana de hard rock Scorpions, aquí en el Club Retro. ¿Qué edición? ¿Qué Retro Parade con tantas guitarras como la que vas a escuchar en un ratito? Esto es Queen, Rhapsody Bohemia.

Está considerado una de las mejores canciones de guitarra de todos los tiempos. Tremendo, ¿no? Brian May ahí hizo lo suyo con la voz inconfundible de Freddie Mercury, que grabó no sé en cuántos cientos de canales cada una de las voces, un himno total. Más guitarras de estas que no se olvidan. Uy, señoras y señores, el rey, The King, B.B. King, aquí en el club, lo escuchamos.

The Thrill Is Gone, decía por allí B.B. King junto a Tracy Chapman. ¡Qué colaboración! Y hablamos de las mejores guitarras, los mejores solos y los mejores riffs.

Carlos Santana. ¿Cuántos temas tiene, no? Aquí estaba junto a nosotros en este fin de semana con Smooth, canción inolvidable también para disfrutar, para escuchar, para vivir en el Club Retro, en la máquina del tiempo. Una más y ya vienen los 80 y 90, los 2000, todo junto para bailar. Qué temazo de Gary Moore, Still Got the

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3: Cosas curiosas que aprendí en el viaje a la Antártida. Todos los viajes incluyen el Polar Plunge, que es nada menos que tirarse al agua congelada. Parece una locura, es muy divertido, todos terminan haciéndolo. La excursión que más sale es hacer kayak en la Antártida, si el clima lo permite, y es una experiencia verdaderamente alucinante.
4: Turistear en la Antártida, como lo hace este youtuber, en el continente helado al sur de nuestro planeta, suena increíble. Además de los cruceros para admirar los icebergs, las agencias de viaje se proponen acercarse a pingüinos bebés, bucear o incluso tomarse una copa de champaña en la banquisa. Todo ello en medio de paisajes espectaculares de montañas cubiertas de nieve. A pesar del costo, entre $5,000 y $100,000 para los viajes más lujosos, los tours en la Antártida atraen a cada vez más turistas. El año pasado se registraron cerca de 120,000 personas en la Antártida, principalmente estadounidenses, y cerca de 90,000 de ellas pisaron el continente blanco. Este boom del turismo antártico, sin embargo, tiene impactos en la nieve, en la fauna, y su ritmo de crecimiento es insostenible. Varias voces piden poner coto al turismo en este continente que pertenece a todos y a nadie al mismo tiempo. Un continente que conoce bien el científico Raúl Cordero y que ha realizado cerca de 15 misiones de exploración

0: Antártida. Ahora, desde la Universidad de Groningen, en Holanda, el climatólogo monitorea la contaminación y la calidad del aire en la Antártida, gracias a datos de una de las estaciones científicas ubicadas en este continente. En conversación con Radio Francia Internacional, Cordero expresa su preocupación por el aumento del número de turistas.
1: La gracia que tiene la Antártida es que, de acuerdo al texto del Tratado Antártico, es el continente de la paz y de la ciencia. Yo creo que tiene que mantenerse de esa manera y convertirlo en el continente de los ricos sería un error, digamos. Todos los que van a la Antártica como turistas son personas ricas. Entonces, convertir a la Antártica en un resort de lujo es, digamos, no va en el espíritu del Tratado Antártico. Yo no digo que haya que prohibir el turismo, solamente que la principal actividad humana en el continente antártico tiene que ser la establecida en el tratado, que es la ciencia. El turismo antártico tiene que ser racionalmente acotado para minimizar los impactos.
0: Si yo decido, por ejemplo, abrir un hotel de lujo en la Antártica, ¿hay alguna legislación que me lo prohíbe?
1: O sea, si te consigues los permisos, tú puedes hacer básicamente lo que quieras. Ahora, ¿quién emite los permisos? Ahí está la debilidad. Las cosas en Antártica se hacen por consenso, pero por consenso de todas las partes. Pero justamente porque se tienen que hacer por consenso, no se ha logrado una regulación que permita, por ejemplo, impedir esa iniciativa que tú mencionas. Ahora, afortunadamente a nadie se le ha ocurrido todavía hacer una cosa así, pero en principio si tú vas a Chile y en Chile te consigues un permiso de construcción para hacer un hotel en territorio antártico, tú lo podrías hacer. Aerolíneas chilenas, por ejemplo, no tienen hoteles, pero sí tienen salones donde hacen las veces de una especie de salón VIP para sus pasajeros que esperan vuelo, ¿te fijas? Entonces, hay unas construcciones que se han estado haciendo que van encaminadas a esa dirección. Entonces, por ejemplo, el hecho de que ese escenario de construir un resort en Antártica no esté explícitamente prohibido, es, digamos, un hoyo en la regulación que debería estar mucho más claro para prohibir ese tipo de cosas. Ahora, la industria del turismo antártico, afortunadamente, justamente porque el gancho de ellos se promociona como una suerte de turismo ecológico, ha mostrado una gran capacidad de autorregulación. Así que yo espero que eso se mantenga. Pero, por ejemplo, hay pocos ejemplos en el mundo en que la autorregulación funciona. Mucho mejor tener explícitas ciertas cosas que no se pueden hacer y tener explícitas cosas que sí se pueden hacer.
0: Raúl Cordero, ¿han detectado, por ejemplo, huellas de contaminación de partículas de hidrocarburos, por ejemplo?
1: Las actividades humanas en general en Antártica y la investigación, como son muy intensivas en el uso de energía y utilizan mucho combustible fósil, diésel, por ejemplo, es lo que se utiliza para generar la energía eléctrica en las bases chilena, Argentina, la mayoría de países utilizan mayoritariamente diésel para energizar su actividad. Es una fuente de carbono negro. El carbono negro es material particulado fino. Al depositarse sobre la nieve, oscureciéndola y acelerando su derretimiento. Las concentraciones que nosotros hemos encontrado de carbono negro o de metales pesados en la nieve antártica no son suficientes como para hacerla tóxica a los animales, ¿te fijas? Pero no hay que esperar a que las concentraciones aumenten demasiado más. Es razonable que el turismo antártico, que ahora es una actividad autorregulada, pase también a ser regulada por las partes.
0: Entonces, si entiendo bien, ¿el turismo acelera el derretimiento glaciar en la Antártica?
1: Mira, lo que pasa es que el carbono negro es una partícula de tamaño micrométrico negra, por eso se llama carbono negro. Y esa partícula, cuando se deposita en la nieve, la oscurece. Ahora, no es una cosa que tú a simple vista notes. Ves la nieve, aunque tenga carbono negro, si las concentraciones son como las que hay en Antártica, relativamente bajas, tú la ves absolutamente blanca, pero no está tan blanca, ¿te fijas? Y como todos sabemos, el color negro absorbe luz solar. Entonces, claro, cuando la nieve está perfectamente blanca, refleja la mayoría de la radiación solar. Cuando la nieve tiene unas pocas partículas negras extra, absorbe un extra de radiación solar. Y ese extra hace una diferencia. Entonces acelera durante el verano el derretimiento de la nieve. Ahora, tú bien decías que el turismo ha aumentado, se ha triplicado en los últimos años. Por ejemplo, en la última temporada hubo el orden de 118.000 turistas en total en Antártico, pero hace una década teníamos alrededor de 40.000 turistas nada más. Entonces ha habido una... Y también hay un aumento considerable en la actividad científica. O sea, no solamente el turismo el que ha estado aumentando, sino que también hay más actividad científica, tanto en la península antártica como en otras zonas de la Antártida. Los científicos per cápita contaminamos cada vez que vamos a la Antártica muchísimo más que un turista, porque nosotros nos quedamos mucho más tiempo que un turista, y además nosotros utilizamos a veces equipo y maquinaria pesada para diversas actividades científicas. Calculamos que un turista en promedio es responsable de acelerar el derretimiento de hasta 200 toneladas de nieve. Tú vas a la Antártica y como resultado de las emisiones de carbono negro vas a acelerar el derretimiento de 200 toneladas de nieve. Pero un científico puede llegar a las 1000 toneladas en promedio. ¿Te fijas? Como estamos conscientes de eso, esa es una de las razones por la que yo no he ido a la Antártica personalmente en años recientes. Porque lo que nosotros hemos tratado de hacer en los últimos años es de minimizar, hacernos más eficientes en el sentido de mandar solo el número de científicos que realmente es necesario. Nosotros operamos una estación permanente de monitoreo en Antártica. Esa cuestión consume energía eléctrica y estábamos generando esa energía eléctrica utilizando diésel. Entonces, ¿qué hicimos? Esto pasó recién ahora en diciembre. Instalamos una pequeña planta solar para minimizar el consumo de energía.
0: ¿Qué otros impactos hemos registrado derivados de las actividades humanas en este continente casi intacto?
1: Otros estudios han mostrado que también las aguas de las costas antárticas, sobre todo en las bahías adyacentes a las bases permanentes que las partes, o sea, los países mantienen en Antártica, hay concentraciones de, entre otras cosas, microplástico. Entonces, por ejemplo, nosotros hemos, además de medir una significativa huella de carbono negro en la nieve, también hemos encontrado metales pesados. Otros esfuerzos han encontrado microplástico, es decir, la huella de la contaminación de origen probablemente local, originada en actividades científicas y en turismo, es cada vez más obvia.
0: Raúl Loy Cordero, el caso del crucero MV Ondius que zarpó de Ushuaia y que navegó por la Antártida antes de zarpar hacia las costas africanas con pasajeros enfermos de antivirus, muestra que con los turistas circulan virus también. ¿Es un riesgo que puede afectar al continente blanco?
1: Hay varios estudios, yo no he participado en eso, no me dedico a esa parte, pero hay varios estudios que muestran que han comenzado a registrarse la presencia de ciertos virus en animales antárticos, por ejemplo en pingüinos, que también existen en la población humana. Entonces, si esos virus llegaron a la Antártica, una de las posibilidades es que hayan sido originados en la población humana, te fijas, es decir, en los visitantes o en los investigadores. Como quiera que sea, los humanos muy probablemente están llevando contaminación y virus a la Antártica. Y al mismo tiempo, sobre todo el contacto relativamente cercano de turistas con animales, si ese contacto es masivo, eso puede llevar, aumenta el riesgo de que haya también la posibilidad de que se traspase un virus entre una población y otra, entre la población animal y la población humana, me refiero.
0: Usted como científico y los turistas, ¿qué tipo de gestos tienen que cumplir, precauciones sanitarias antes de ingresar, de pisar el continente antártico?
1: Todo esto son recomendaciones nada más, nadie está obligado a hacerlo, pero están los turistas, los operadores turísticos, por ejemplo, desinfectan las botas que utilizan los turistas antes de bajar y al subir también, ¿te fijas? Entonces luego tú no puedes tocar a los animales y no se te permite acercarte sino a varios metros de distancia. Eso minimiza los riesgos de que haya algún tipo de biocontaminación. Es lógico pensar que es imposible completamente aislar el continente antártico del resto del planeta, ¿sí? Pero yo digamos que, otra vez, no es razonable pensar que el turismo puede crecer exponencialmente de manera indefinida, eventualmente va a haber que ponerle algún coto.
0: Raúl Cordero, ¿cómo se podría regular el turismo según usted?
1: Lo más probable es que haya que establecer una cuota al turismo. Ahora, la industria del turismo, me refiero, no es que no tenga cero conciencia ambiental. Es decir, es una de las industrias turísticas que yo diría ha mostrado mejor capacidad de autorregulación. Por ejemplo, una de las cosas que están haciendo es disminuyendo la cantidad de diésel que queman en los barcos. Y lo están haciendo vía cambiar los buques a buques híbridos. Entonces, por ejemplo, los buques híbridos se utilizan para disminuir la cantidad de diésel que se quema y también algunos de esos buques son capaces de, cuando están cerca de la costa antártica, navegar simplemente utilizando el motor eléctrico. Pero, por otro lado, la industria siempre se va a oponer a que haya un límite en el número de turistas. Yo, por supuesto, que estoy de acuerdo con que un crecimiento exponencial como el evidenciado en la última década, eso no es sustentable. Ahora, el problema está en cuál es el número máximo de turistas que la Antártica puede tolerar. Desgraciadamente, no ha habido todavía un estudio que nos permita dar esa cifra mágica de cuál es el número de turistas.
0: Los países del mundo están reunidos precisamente estos días en Japón en el marco de la Convención del Tratado de la Antártida. ¿Este tema de limitar el turismo es delicado o hay consenso?
1: Digamos que este es el tema contencioso que se ha vuelto polémico, no por la falta de evidencia, sino porque tú sabes que siempre hay intereses diversos. Al final, en la industria turística antártica está creciendo y algunos países se benefician más que otros de esa industria que está creciendo de manera exponencial. Entonces, obviamente, los países del Tratado Antártico, partes del Tratado Antártico que se benefician de esa industria, están menos abiertos a la regulación. Por otro lado, hay países que no tienen tanto interés en la industria del turismo antártico, que están mucho menos abiertos. Por ejemplo, los europeos están por una regulación más importante, decía. Pero también, como trabajaba en Chile muchos años, también tengo clara la posición de Chile, que es uno de los países con Argentina, con más beneficios económicos del turismo antártico. Y su posición es mucho menos ambiciosa, ¿te fijas? Así que ese es como el tema.
0: Raúl Cordero, climatólogo de la Universidad de Groningen en Holanda, gracias por su testimonio y por esta apasionante conversación. Así concluye este episodio de Vida en el Planeta y para más noticias ambientales les invito a consultar nuestra sección Medio Ambiente en Radio Francia Internacional.
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3: En Panel Radio, te indicamos la hora. 1:31 PM.
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3: 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En Panal Radio te indicamos la hora. 1:31 PM.
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Estabas escuchando a Happy, estabas escuchando a Pharrell Williams aquí en esto que es Club Retro, en esta versión de fin de semana, en este Retro Parade. Ya empezamos a bailar, sí, de él pasamos a él también, ¿no? Pero haciendo líneas borrosas. Pharrell Williams, en este caso con Robin Thicke, ¿no? Nos hicieron bailar tanto allá por el 2000 y pico. Bueno, aquí están líneas borrosas, Blurred Lines, a bailar.

Call Me Maybe, la música con ella, ni más ni menos que Carly Rae Jepsen. Uy, señoras y señores, a rockear, pero también a bailar. Subí, dale, fuerte.

de las canciones más fuertes allá por el año 2011, este himno dance pop que se llama You Give Me Everything, de la mano de Pitbull, una canción que celebra el hedonismo, el disfrute del presente, la conexión con el momento. Un éxito global, llegando a los primeros lugares en todo el mundo. Y ella es Lady Gaga, que pone cara de póker. Dice que tiene cara de póker. Póker face, a bailar, gente, vamos.

0: En Panel Radio, te indicamos la hora. 2:02 p.m.
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Pura energía de la mano de Gwen Stefani haciendo Holla Back Girl, el año 2005, un himno de empoderamiento, con mucha energía, con mucho baile, también llegó al primer lugar en Billboard Hot 100 tres semanas consecutivas. Y mientras tanto, del 2005 también Gorillaz llega para bailar, a pesar de que es una crítica a la complacencia social, a la pérdida de la capacidad crítica de la gente, ¿no? Y más que nada de los músicos de entretenimiento masivo. Aquí está Gorillaz haciendo Feels Good Incorporated.

All the Small Things, ahí estabas escuchando la música con Blink-182, otra de las canciones que hacen historia, otro de los temas fuertes, en este caso que hicieron bailar al mundo allí por la década del 2000. Vamos a seguir juntos, vamos a llegar hasta la década del 90 en un ratito nada más, ¿eh? Sí, mientras tanto hay una selección musical increíble. Comenzamos con voces femeninas destacadas, luego vinimos con guitarras y ahora con música para bailar del 2000 para abajo. Nada, de los 2000 y pico, ¿no? Getting Jiggy With It, Will Smith, qué temazo, ¿no? Con la base de esta canción de Sister Sledge, He's the Greatest Dancer, ¿no? Pero con Will Smith rapeando y cantando. Escucha.

Desde Oklahoma surgieron y se convirtieron en un fenómeno masivo en muy poco tiempo. Los hermanos Hanson haciendo la canción que los hizo famosos, sí, que bailó todo el mundo.

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1: En Panel Radio, te indicamos la hora. 2:37 p.m.
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Rhythm is a Dancer, y así comenzamos la última media hora de nuestro programa, un programa que tuvo de todo. Comenzamos con las voces femeninas, luego las guitarras representativas, los mejores riffs, los mejores solos, y ahora con la música bailable. Ya en la década del 90 era Snap con Rhythm is a Dancer, y esto

0: Un dúo formado en Brooklyn, allá por los suburbios de Nueva York en aquel momento, ¿no? En el año 1992 eran los Spin Doctors. Estabas escuchando Two Princes, Dos Príncipes, un programa con muy buenas canciones en el día de hoy. Y ahora, puntualmente, sobre el final, canciones para bailar. Canciones que te invitan a ser el rey de la pista de baile a través de la radio. Donde estés, escuchás las mejores canciones con el mejor movimiento.
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Era Rite Aid Fred haciendo I'm Too Sexy aquí sobre la última parte de nuestro Retro Parade del día de hoy. Se sube a la pasarela para que bailemos todos. Billy Joel, We Didn't Start a Fire. Comienzos de la década del 90, ¿no? A ver cómo suena esto.

New Kids on the Block y The Right Stuff para poner punto final a nuestro programa del día de hoy. Qué canciones, ¿no? Hemos viajado por el tiempo, realmente disfrutamos de un programa muy lindo, con mucho placer, con mucha energía positiva. Bueno, eso es lo que tratamos de tirar cada fin de semana y en realidad cada programa. Volvemos el lunes, si Dios quiere, como siempre, acá en la radio, en el Club Retro, y nos vamos con un bonus track para bailar. ¿Se acuerdan? Billy Ocean dice: Get out of my dreams, andate de mis sueños, salí de mis sueños, get into my car, metete en mi coche, chau, buena vida, buen fin de semana o lo que queda, y el lunes estamos en la radio, chau.

0: En Panel Radio, te indicamos la hora. 3:02 p.m.
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0: En Panel Radio, te indicamos la hora. Son las 4 en punto.
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En Panel Radio, te indicamos la hora. 4 de la tarde con 26 minutos. 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

0: En Panel Radio, te indicamos la hora. 5:04 PM.
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1: En Panel Radio, te indicamos la hora. 6:02 p.m.
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0: En Panel Radio, te indicamos la hora. 7:01 p.m.
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En Panel Radio, te indicamos la hora. 7:25 p.m. Somos Panel Radio.

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0: En Panel Radio, te indicamos la hora. 7:59 PM.
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